0: Par de estrellas no sabían que iban a vivir un momento difícil y que se iban a distanciar, y solo años más tarde podrían reconciliarse en un lugar que era ajeno para ambos, porque no fue ni en Colombia ni en Puerto Rico, fue en México. Pero bueno, lo importante fue que la reconciliación se dio. Aquí están Bad Bunny y J Balvin. Esto es Si tu novio te deja sola en tu Radio Tiempo.
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0: Son las 5:19 de la tarde, y a las 5:19 es tiempo de contarte que la vida de los famosos no es tan chévere como muchos piensan. A veces el tener tanto trabajo genera mucho estrés, pero estrés en un nivel descomunal, tan descomunal que no te deja dormir. Y es que eso fue lo que le pasó a Alejandro Riaño, o como también lo conocen muchos, a Juanpis. Y es que Alejandro estuvo llevando su show de Juanpis Live Show por Europa, y pues en medio de todo esto sufrió de un estrés, pero el estrés, y de hecho no solo fue estrés, fue también ataques de pánico, ataques de ansiedad. Todo esto porque pues sus giras estaban su gira estaba encima, y además también la presión por cumplir, la presión por llegar a llenar las expectativas y por lograr un show a la altura de lo que él lo quería. El caso es que Juanpis confesó, o mejor dicho, Alejandro Riaño confesó que al final tuvo que decidir cancelar gran parte de esa gira debido a que consultó a un médico y este le dijo: hey, no, lo mejor es que pares, porque ya estaba quedándose sin cabello, o sea, se estaba levantando de la cama y había mucho cabello en sus almohadas, en la cama. Además de eso, no podía con la presión, sentía presión en el pecho, se sentía muy mal y estaba logrando solo dormir entre una hora y hora y media, e intentó en muchas ocasiones cumplir con la gira y logró hacer fechas, pero al final le dijeron que lo mejor era decir ya no más. Dijo que estas funciones o estos shows que ya estaban vendidos, porque los teatros estaban casi llenos ya, casi estaban llegando al sold out, los va a retomar después de que replantee un poco su show en Bogotá, y ahí sí va a retomar la gira por Europa. Así que pues bueno, la mejor vibra para él, ¿no? A veces uno cree que la vida de ellos es chévere, que simplemente sonríen a la cámara y ya, pero miren todo el estrés, la ansiedad y el proceso que lleva a tener un show tan exitoso como el de Juanpis Live Show, que estaba llevándolo a Europa y que pues ahorita le ha tocado cáncer.

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0: mucho esta canción y me parece de los buenos sonidos de Radio Tiempo que debemos agregar a nuestra playlist personal en este 2026. Ya son las 5:38, nuestra tarde sigue avanzando, el clima está mejorando, poco a poco está mejorando y esos son puntos positivos para este jueves de Radio Tiempo. Te regalo música de Alex Ubago para este jueves de Radio Tiempo, todo el tiempo.
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0: estar manejando un doble discurso como que no es lo mío. Y en ocasiones te lo he dicho, si tú crees que hay posibilidad entre esa persona y tú, pues entonces dale el beneficio de la duda y apuéstale un poco más a eso que estás viviendo, o mejor dicho, sintiendo. Porque es que uno no puede dejar que la razón tome decisiones que en realidad le corresponden al corazón. Uf. Pacto, se me salió del alma esa parte. Pero bueno, en fin, tú me entiendes. Y creo que no solo me entiendes porque comprendes lo que digo, sino porque lo has sentido, lo has vivido. Entonces, por favor, no ignores lo que sientes y dale, hazle caso a tu corazón. Ya son las 5:50 de la tarde. Te acompañamos a cerrar esta tarde, a salir del trabajo. Y como siempre, te conectas con tu Radio Tiempo todo el tiempo.
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